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0: Muy buenas tardes, amigas y amigos, tardes campesinas. Acaba de dar comienzo desde San Juan de Puerto Rico para el mundo entero por el internet. Estamos por Facebook Live, estamos por Alegro 91.3 FM, WIPR 940 AM, AM y FM a la vez. Roberto Silva hoy con invitados especiales.
1: Tenemos por aquí la visita grandiosa de uno de nuestros talentos máximos de mi pueblo, el creador del himno nacional de San Lorenzo, maestro de vocación, músico de espíritu y también un gran forjador de nuevas generaciones, de nuevos músicos. Fue por mucho tiempo el director de la rondalla Nuevas Raíces de Cagua, de la Escuela Libre de Música, que hicieron un grupo maravilloso del que han salido grandiosos músicos que están todavía muy activos en la música típica puertorriqueña y en otros tipos de géneros musicales también. Así que le damos la bienvenida al amigo Carlos Tato Sánchez.
2: Bueno, muchas gracias. Para mí es un verdadero privilegio, un honor estar aquí en Tardes Campesinas. No es lo mismo, como dije, ¿verdad? Ahorita, verlo y escucharlo por las bocinas, que estar aquí. Es un honor, un verdadero privilegio. Así que muchas gracias por tenerme aquí en esta tarde.
0: No, gracias a ti por tu visita, pero todo el trabajo ese que has hecho por muchísimos años, donde sabemos que hay figuras que fueron emergiendo por ahí. ¿Tú recuerdas algunos así que nos puedas decir? Sabemos que hay uno que está hasta con el Gran Combo ahora mismo.
2: Bueno, sí, este es un gran amigo, hermano, de San Lorenzo, samaritano, Joselito Hernández, sí, un gran amigo también. Ha sido parte de lo que es mi trayectoria, ¿verdad?, profesional, y son muchos los que han pasado. Estuve 30 años como profesor en la Escuela Libre de Música de Cabo, Antonio Paoli, y de ahí en adelante eso ha sido una bendición de verdad para mi vida. El propósito es ayudar y a las personas a que salgan hacia adelante y que logren sus sueños, logren sus metas, que se hagan profesionales y que sigan para adelante.
0: Roberto, y qué bueno que lo traes para acá, porque para eso es este programa. Poner buena música, alegrarle las tardes a las personas y las mañanas también, donde los repetimos, pero también para que se den a conocer las cosas que están sucediendo en el ámbito cultural.
1: Y sobre todo las cosas que valen la pena, que son iniciativas propias, ¿verdad? Iniciativas que de cosas que tú tienes que meterle el hombro, porque si más nadie lo hace aquí, lo tiene que hacer, y uno asumir esa responsabilidad como ciudadano, ¿verdad? Pues es admirable, así que admiramos mucho el trabajo que ha venido haciendo el compañero Tato allí en San Lorenzo y en otros pueblos. Y también nos disfrutamos por ahí cuando lo vemos tocando con los Carnation y con Silverio y con toda esta gente, sí, porque él está.
0: Sí, lo sabemos.
1: En todos esos movimientos ahí con Aidita la Grande.
0: ¿Ah? Oye, y hablando de gente eso que fueron emergentes, precisamente hoy tenemos uno que cumple años, que es Josian Feliberti,
1: saludarlo,
0: de allá de Ciales, que cumple años hoy. ¿Y qué hicimos? Pues buscamos uno de los discos de él y lo pusimos por aquí. Ya tiene unos cuantos, inclusive él estuvo un tiempo acompañando también a Odilio González. A este yo lo vi desde que tenía como 14 años, cuando yo estábamos con Edwin Colón Salles, Taller Campesino, que iba a todas las participaciones que hacíamos. Él iba con una de las grabadoritas aquella, ¿te acuerdas?, de cassette.
1: Sí.
0: A grabar y fiebrando, y, ¿verdad? Y fue aprendiendo, y hoy en día es un gran cuatrista, arreglista, y tiene un estudio también de grabación magnífico allá, donde hace también las grabaciones de los amigos que están por el área también. Mira, vamos a empezar a enviar saludos por aquí, pues sabes que este programa lo ven mucha gente, están hoy por Facebook. María Elena Suárez está por ahí, María del Mar Mercado, esa me parece que es de allá, San Lorenzo, ¿no?
1: Sí.
0: Y muchos amigos que están ya en sintonía por ahí. Yo sé que Roberto también tiene su fan club por ahí de Facebook, que también lo sigue por ahí.
1: Meji Villán está por ahí también, y Brian Alejandro, es un joven improvisador cubano.
0: Ok, mira, vamos a escuchar el próximo corte y entonces después hablamos más del proyecto de hoy en San Lorenzo nace una estrella.

0: todas las prodigiosas manos de Josian Feliberti, que hoy está cumpliendo años, creo que son como 30, 35 por ahí, que está cumpliendo ya.
1: Pues mira, esa danza se la dedicó nada más y nada menos que al maestro don Iluminado Dávila,
0: que fue uno de los referentes y maestros de él y de toda esa área del centro de Puerto Rico. El admirador de él, él también tuvo la dicha de tener otro centenario también allí en Ciales. Así que bebió de muchas fuentes.
1: Sí, sí, don Nica.
0: De don Nicanor Saya. Bebió de muchas fuentes. Desde joven fue admirador, como te dije, de Edwin Colón Saya. Y hoy está cumpliendo años y siempre está muy activo. Y además de todo, es un gran ser humano, la humildad.
1: Tremendo ser humano
0: que tiene. Y muy cooperador también en las actividades donde hace falta. Los dotes musicales que tiene él y su humanidad también.
1: Sí, la solidaridad. Y oye, y también hablando de solidaridad, Tony Rivera Mapelle cumpleaños hoy también. Así
0: también, que cumpleaños hoy también. Mira para allá, ese no nos atrevemos a decir, no vayan de eso las velas, porque hay que llamar a los bomberos, hay que llamar a Ricky Torres, porque son muchas velas ya.
1: Son muchas.
0: Sí, muchas. Mira, hoy en San Lorenzo nace una estrella. Háblanos, ¿qué es eso? ¿Eso va a ser un día, una semana? ¿Es una serie de eliminaciones, de cosas así? ¿Qué es lo que hay?
2: Bueno, hoy en San Lorenzo nace una estrella. Es una plataforma que, ¿verdad?, que este servidor ha creado para darle la oportunidad a estos cantantes y compositores emergentes de nuestro pueblo y a áreas limítrofes. Esta sería la segunda edición que se hace. El año pasado se hizo como una especie de proyecto piloto y causó tanta sensación y fue tan, ¿verdad?, tan efectiva su, ¿verdad?, ese proyecto piloto, que de verdad que se nos fue de las manos. Y este año pues venimos en grande con una segunda edición. Va a ser en San Lorenzo el 1 de agosto, sábado, a las 8 de la noche en AMS Film Studio, en el barrio Cerro Gordo.
0: ¿Cómo se escribe ese? AMS Film. AMS.
2: Se escribe AAMS.
0: Ok.
2: AAMS.
0: Sí, para que la gente que lo busca.
2: Sí. AAMS Film, de filme, de película.
0: Ah, film.
2: Estudio. Sí, es un estudio de que filmación. Está hecho para filmación de películas y de videos. Ahí han grabado películas y todo. Es un sitio, ¿verdad?, en el barrio Cerro Gordo. Y allí tenemos el honor de poder hacer este evento allí, que es un lugar grande, amplio y muy bonito, muy profesional. Y allí vamos a estar, como hoy en San Lorenzo nace una estrella, así que todas las personas, ¿verdad?, que quieran de alguna manera saber de nosotros, lo pueden hacer a través de nuestra página de Facebook o de Instagram. Hoy en San Lorenzo nace una estrella en Instagram, hoy en SL nace una estrella. Ahí está toda la información. Pueden escribirnos por, ¿verdad?, por Messenger. También pueden escribir a nuestro WhatsApp, que es el 939-490-8583, 939-490-8583, para información de cómo adquirir sus boletos, que están en, ¿verdad?, están en San Lorenzo. Ya lo pueden conseguir en JC Tire Center, allí frente a la luz del Walgreens, en la Gomera de Josuel, o en el nuevo 14 Service Station, allá en el barrio Espino, que no, a lo mejor mi hermano Roberto Silva sabe dónde queda, ¿verdad?
0: Oye, ¿cuánta goma que ahí se
2: él puede ir a pie allí?
0: Mira, te pregunto, o sea, porque me estás diciendo de entrada, o sea, que esto va a ser un evento como si fuera un teatro, entonces.
2: Sí, mira, esto es un evento donde van a haber unos participantes, la mayoría de ellos han compuesto sus propias canciones. Allí van a estar siendo acompañados por una orquesta de 14, 15 músicos profesionales todos, y van a ser evaluados por un jurado bien competente, bien profesional. Esto es como los festivales Joti que se hacían en aquella época, pero esto es de pueblo.
0: Okay. Bien, qué bien.
2: Eso se abre para recibir a todos los samaritanos y a todo el que se quiera dar cita de pueblos aledaños.

0: de la isla entera, para ver un evento de altura, una cosa muy, muy, muy, muy buena, bien hecha y muy buena.
1: Mira, si me dice que está en un sitio de film, me imagino que esto después tendrá una grabación o algo. Eso será, no tiene que dar esos detalles si todavía no los tiene cuadrado, pero...
0: Se está cuadrando,
1: ¿verdad? Mira, tú sabes quién está por ahí, Noel Caminante Velázquez, que está por ahí también. Y hoy estamos escuchando a David Pérez de Nueva York, que siempre nos saluda. Está por ahí también. Hoy estamos escuchando, como les dije, la música de José Anfeliberti, que hoy cumple años y que hicimos que él estuviera con nosotros aquí a través de su maravillosa música. Lo tenemos. Este es un disco. El primer título se llama El Encierro, porque eso fue en la época esa del encierro, que estuvimos encerrados todo el mundo, que fue trabajándose ese proyecto que vamos a seguir escuchando después de la pausa.

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0: son los aires cialeños de José Feliberti. De hecho, ese número está perfecto para dedicárselo hoy a Roberto Silva para que se vaya aclimatando, que mañana va para España.
1: Vamos para allá con los compañeros Carlos Azael Martínez y Cristian Nieves, Omar Santiago. Vamos a participar en dos eventos importantísimos de la droga, ¿verdad? Uno en Villanueva de Tapia, ese es en Málaga. Es un festival que lo fundó Alexis Díaz Pimienta, junto a la alcaldesa de ese entonces, de Villanueva de Tapia, que se llamaba doña Encarna Páez Alba.
0: Y este año está dedicado, ¿va?
1: Este año se dedica a Jesús Martínez Labrador, que falleció el año pasado, y el año pasado nosotros no estuvimos en el festival, pero mira, tienen delegaciones de las Poetas del Genil, que son los que son de ahí mismo, ¿verdad? De Villanueva de Tapia, pero vienen de Almería, de Murcia, de Cartagena y de Galicia, los regueifeiros de Galicia, y también de Islas Canarias va el amigo Yapsi Vienes, Eduardo Duque, con el acompañamiento de Fernando Murga, de Murguita. Puerto Rico, Argentina va Wilson Saliwonsic. No le va a ir muy bien en España. A un argentino.
0: No, bueno, está bien. Llevamos.
1: Colombia también.
0: Lleva una toalla ahí para.
1: Colombia lleva también su delegación con Lady Johanna Mejía, el Paisita y Martín Usquiano. Y Panamá, que va la gran Yasmín Muñoz junto con Arcadio Camaño y José Augusto Brose.
0: Cuba también. Tremendo.
1: Cuba tiene su representante.
0: Dime, también, ¿quién va de Cuba?
1: Juan Antonio Díaz y Luis Paz Papillo.
0: Papillo va para allá.
1: Sí, señor.
0: Ah, tengo algo que tengo que darte para.
1: Vamos allá.
0: Para él. Entonces, mira, háblanos más de ese Nace una Estrella. Me está interesando eso.
1: Yo le estaba preguntando en el intermedio cuántos participantes tienen este año.
2: Bueno, el año pasado tuvimos 10 participantes. Este año, aunque se escogieron 13 finalmente, pues a medida ha pasado el tiempo, pues siempre hay alguno que otro que no puede estar, unos que a última hora de momento se van. Este año tenemos 8 participantes, más los 2 que ganaron el año pasado van a estar con nosotros. Uh-huh. Y estas 2 personas van a estar interpretando los temas ganadores, aquellos que no, ¿verdad?, tuvieron la oportunidad de verlo el año pasado, pues los van a ver este año. O sea que van a haber 10 personas en escena, siendo acompañados por esta orquesta, y pues este maravilloso jurado, maestro de ceremonia, hay también artistas ellos, está el actor y locutor Gerardo Ortiz, muy conocido, y esta actriz que también está en programa de televisión, Wanda Sáiz, va a ser nuestra maestra de ceremonia. Muy bien. Y nada, y tenemos allí, de verdad que va a ser algo muy bonito, muy fino, muy elegante, y pues para el disfrute de todos. Así que esperamos a todos de San Lorenzo, pueblo limítrofe, que se den cita hoy en San Lorenzo, Nace una Estrella, en AMS Films Studio, en el barrio Cerro Gordo de San Lorenzo. Los boletos los pueden adquirir en JC Tire Center, la gomera de Josué, en la luz de Walgreens allí en San Lorenzo, o también pueden ¿verdad?, adquirir los boletos en el nuevo 14 Service Station, el barrio Espino de San Lorenzo.
1: Y en la plataforma, ¿no?
2: Pueden escribirnos a las plataformas digitales, pueden seguir nuestras páginas, Hoy en San Lorenzo Nace una Estrella Facebook, o Hoy en SL Nace una Estrella en Instagram. Pueden escribirnos también por Messenger, o pueden también contactarnos a través de nuestro WhatsApp. Nuestro WhatsApp es el 939-490-8583. Ahí pueden dejar mensaje, 939-490-8583, y con gusto nosotros, ¿verdad?, el equipo de producción, pues vamos a estar tratando de contestar. Son muchas las personas que están escribiendo y mandando mensajes, porque de verdad que pues es algo.
1: Y de acuerdo a lo que has visto, ¿cómo tú ves la cosa? competencia va a estar buena la competencia.
2: Es bien interesante porque ¿verdad? Todos son ellos nuevos, o sea, no es que son cantantes súper reconocidos que tú digas, y aparte de eso, pues las canciones son originales, son inéditas. No pueden ser canciones ya que la gente haya escuchado, por lo tanto, pues la mayoría de ellos han compuesto sus canciones y hay diferentes géneros, diferentes cosas, y es bien interesante. Todos van a estar acompañados por la misma orquesta, una orquesta de 14 músicos profesionales, y evaluados por un jurado extremadamente competente. Así es que nada, esto va a ser todo un espectáculo en San Lorenzo, tipo festivales Joti de la voz y la canción de aquellos tiempos.
0: Qué bueno, ¿verdad? Esas competencias son enriquecedora.
1: El arte siempre lo mueve para cosas bonitas.
0: Y uno aprende. Roberto y yo estuvimos compitiendo por muchísimos años en concurso de trovadores, que mucho aprendimos, que muchas experiencias bonitas, el compartir también que se da en eso, uno aprende también escuchando al otro. Uh-huh. Así que todo eso sabemos que va a ser un éxito. Es más, vamos a hacer una cosa. Te vamos a invitar para mañana y para pasar mañana que estés en el programa. Ah,
2: pues claro, con mucho gusto.
0: Estás aquí, claro.
2: Seguro. El honor se agranda.
0: Mira, quiero decirte una cosa, una sorpresa para mañana con la música. Mi gente, nosotros hay mucha música que no podemos poner por detalles legales, pero nosotros hemos conseguido una joya a través de un amigo, Robinson Rosado, de Ciales, de un proyecto que se iba a hacer con el instituto, que no se logró, nada más y nada menos que de Flor Morales Ramos. O sea que son unos números inéditos. Y nosotros vamos a tener eso mañana aquí en Tardes Campesinas, Roberto. ¿Qué tú crees de eso?
1: Eso va a estar muy bueno, como decía Daniel.
0: Ya me dijo Feliberti, José Feliberti, que cumple años hoy. De hecho, me aclaró la edad. Es su tercer quinceañero. Hace el tercer quinceañero, así que yo, cuando yo suba de aquí, yo espero un pedacito de bizcocho por allí. Sí. Así que nos veremos por la tarde. Y vamos a escuchar lo que él compuso. Todos estos números son composiciones de él, Airiana y Gabriel.

0: Ay, Iriana y Gabriel, maravilloso ese número. Yo le sentí como que influencias ahí de don Nicanor Zaya.
1: Sí, tenía.
0: ¿Verdad que sí? Claro que sí, es uno de los maestros. Mira, Axel González está por aquí en sintonía y me dice que salude a Axel, que se llama igual, que es su hijo, que está de vacaciones en Puerto Rico desde Georgia. Tengo dos Juan por aquí también, a Juan Rosa de Naranjito y a Juan Reyes.
1: Ah, saludos a los dos compañeros.
0: Claro que sí, que siempre están por ahí en sintonía.
1: El hijo del montañero también está en sintonía siempre, desde allá desde Minnesota.
0: Desde Minnesota.
1: Juan Luis.
0: ¿Hará frío ya? Ese sitio siempre está frío. Mira, eso está por aquí también, como le dije, David Pérez desde Nueva York. Y mucha gente se comunica por aquí, pero hay muchos que nos escuchan por las radios, que no lo hacen saber, pues, las actividades, que van al negocio, porque todavía hay gente que le gusta, tú sabes,
1: sí,
0: ¿no?
1: Cuando
0: o que no sabe de las redes, vamos a estarle claro, ¿verdad? Y en el negocio fue alguien y me dijo, mira, se llama apellido Collazo, siempre salúdame que yo te escucho por radio. ¿Tú sabes quién me visitó el domingo? Me visitaron dos amigos, Brendalí Rivera y Chapa.
1: Ah, ¿sí?
0: Y entonces pues ya contraté a Brendalí.
1: ¿Cuándo va?
0: El día lunes 12 de octubre. Mira si la fecha es buena. Lunes 12 de octubre, Día de la Raza.
1: El año pasado hicimos algo acá.
0: Hicimos algo por acá. Pues ese día pues vamos a hacer, allí va a estar Brendalí con su proyecto. De hecho, están en unas grabaciones de unos videos y eso no puedo divulgar mucho. Así, pero ya lo dije.
1: A ti no se puede confiar nada.
0: Bueno, me dice el amigo por aquí que viene otro número por ahí de yo quisiera. Pues yo quisiera escucharlo ahora mismo.

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0: De regreso a Tardes Campesinas, y Roberto nos trajo una amistad muy especial. Estábamos hablando, él tiene también su estudio de grabación, y yo recordando ahora, yo estuve por ahí en un momento.
1: Sí, así es, así es. Sí. Seguro, la gente buena no se olvida, allí estuviste.
0: Mira, te estuve preguntando fuera del aire, ¿verdad? Las edades fluctúan, empiezan desde 16, pero dice que no hay límite, y hay gente que ya lleva un tiempito de experiencia, de más experiencia en el planeta Tierra, que van a estar allí también.
1: Seguro, seguro. Yo digo que para soñar no hay edad, y pues es claro, este tipo de evento se trabaja a base de audiciones. O sea, las personas tienen que audicionar. Este año las audiciones se hicieron enviando videos, los enviaban a números de WhatsApp o los enviaban al email. Luego que se tienen todos esos videos, hay un comité que se sienta a escuchar y a evaluar, y entonces de ahí es que se escoge la cantidad de personas, ¿verdad? Que van a participar. Y nada, y se hace de esa manera, y pues de 16 años es lo menos, por la cuestión de que haya más o menos una equidad en cuestiones de timbres de voz y estas cosas así, que no, ¿verdad? Que no vamos a poner a niños a competir con personas ya adultas y maduras, para que todos más o menos vayan parejos y sea bien justa a la hora de la decisión, ¿verdad? Que puedan,
2: ¿Cuál es la distribución de damas y caballeros ahí en los participantes?
1: Pues mira, ¿qué te podría decir? No sé por qué, pero casi siempre las damas son las que predominan. El año pasado fue así, y este año también es así. Este año también son las damas las que están, este año de los participantes solamente tenemos dos varones, todas las demás son mujeres. El año pasado prácticamente fue así también, fueron como tres varones y siete mujeres. O sea, que si, casi siempre, no sé por qué, ¿verdad? Las damas son las que más le gusta este tipo de eso.
0: Bueno, es que hay más mujeres en el mundo que hombres también, así que
1: sí, también,
0: esa proporción también se da en todo, me parece.
1: Pero nuestra experiencia ha sido esa en estas dos ediciones. Vamos a ver si en la tercera edición el año que viene, pues, cambia la cosa.
2: Calla más.
0: Estamos locos que se dé ese evento ya, para que es el día 1.
1: El día primero de agosto a las 8 de la noche.
0: Bueno, entonces nos vamos con unos recuerdos de Modesto Nieves. Vamos allá.

0: Un saludo a Juan Soto Gutiérrez, que es fanático de los Mets, pero ese de los fanáticos rabiosos de los Mets, ¿viste? Que está por ahí siempre con nosotros. Entonces, por aquí, Gerardo Domínguez le envía felicitaciones a José Feliberti. Y vi a otro amigo por aquí que estaba felicitando, ahí se me perdió. A ver si tú lo encuentras.
1: Mira, tenemos allá, también a Ángel Chago Santiago desde San Lorenzo. Oye, que su plenazo fue un éxito.
2: Como siempre, sí.
1: Fue un éxito total. Y así, fíjate, estamos aquí entonces, los que más o menos movemos las cosas allí en términos culturales, ¿verdad? Chago con su encuentro de
2: plenazo.
1: De el plenazo samaritano de padres, tanto con el festival y con su, ¿verdad?, su maestría enseñando a tantos niños y jóvenes a dirigirse en la vida con su instrumento y en lo personal.
0: Qué
1: y
0: bien.
1: También, pues, nosotros que hacemos la parte de la música típica también, que vamos a tener actividades por allá en octubre también.
0: Eso ya se enciende ya mismo, deja que pase el verano para que vea.
1: Ya mismo.
0: Mira, Luis Omar Ortiz González también nos está viendo por aquí.
1: Ricardo Ramos, que está allá
0: en Galicia.
1: Sí, me dice que nos va a hacer una emboscada por allí.
0: ¿Ah, sí?
1: Juan Eliel, el niño trovador, también saluda a Tato.
2: A Juan Eliel, saludos, Juan Eliel, a ti, a tu hermanito, a tu papá, a tu mamá, a tu familia. Qué bueno, gracias.
1: Evaristo García, Yanet Cae, saludos. Francisco de Jesús, un saludo a Francisco también, que está por aquí en sintonía. ¿Quién más? María del Carmen Ortiz, saludos, espero que te estés reponiendo bien de su operación.
0: Muchos, muchos amigos que nos ven, nos escuchan por Alegro 91.3 FM WIPR 940 AM también. Está por ahí, esa no, por Facebook, sí. nos está viendo también. Mira, y como le dije, mañana tenemos un programa muy especial de música inédita de Ramito. Algo muy especial, de hecho, que está la que era su esposa también, Irma. Está en algunas grabaciones por ahí. Muy interesante ese trabajo, y al otro día después nos vamos para Islas Canarias con un trabajo que se hizo por allá por los 90, sí, sería Roberto,
1: sí,
0: con José Luis Teixé y unos amigos allá. Creo que tú estás ahí en una controversia.
1: Hay algo ahí.
0: Y Tony Rivera también ahí, me parece que está el grupo Mapellé y unos arreglos ahí de Edwin Colonsayas. Muy interesante ese trabajo que vamos a tener aquí.
1: Sí, toda la música de Edwin.
0: Toda la música de Edwin, tal de campesina. Así que nos vamos para el Callejón de la Tanca ahora.
1: Vamos allá.
0: Vamos para allá.

0: Bueno, mi gente, la música va a seguir aquí de fondo, pero nos despedimos hoy de Tardes
1: Campesinas.
0: Felicidades, Feliberti, ayer en Ciales, y al amigo. Va a estar con nosotros estos días.
1: Sí, creo que sí.
0: Para hablar más del evento.
1: Pero se paren el día primero ya de.
0: Desde ya, 1 de agosto.
2: Primero de agosto.
0: Nos vemos mañana, mi gente.
2: Gracias.

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0: Saludos, muy buenas tardes. Aquí comienza una nueva edición de Alegro Driving Time. 2 horas de música clásica para alegrar tu camino. Les saluda John Márquez y les acompaño en este día con lo mejor de la música. 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Amigos, hoy celebramos la alegría de la música y de quienes la hacen posible, nuestros cómplices. Nuestra primera selección de hoy es el concierto para cuerdas número 5 de Antonio Vivaldi, a cargo del ensamble La Serenísima, dirigidos por su director artístico Adrian Chandler.

Acaban de escuchar el concierto para cuerdas número 5 de Antonio Vivaldi. Estuvo a cargo del ensamble La Serenísima, dirigidos por Adrian Chandler. Ahora continuamos con una joya de Beethoven, y es su romanza número 2 en fa mayor, opus 50 para violín y orquesta. Esta romanza es más íntima y serena que muchas de sus obras sinfónicas. Es como si estuviera probando quizás una voz más tranquila. Aunque se conoce como la segunda romanza, fue compuesta realmente antes de la número 1 en sol mayor, pero se le dio el número 2 porque se publicó más tarde en el año 1805. Amigos, escuchemos hoy a James Ennis al violín, acompañado por la Royal Liverpool Philharmonic Orchestra, dirigida por Andrew Manzi, en la romanza número 2 en fa mayor para violín y orquesta de Ludwig van Beethoven.

Acaban de escuchar la romanza número 2, opus 50, para violín y orquesta de Ludwig van Beethoven. Escucharon a James Ennis al violín y lo acompañó la Royal Liverpool Philharmonic Orchestra, dirigida por Andrew Manzi. Ahora continuamos nuestro viaje con Cantone in Utica, de Leonardo Leo, a cargo del conjunto Chiaribari Agreable, dirigidos por Kamin Eng.

0: Escuchar un cantone in Utica de Leonardo Leo estuvo a cargo del conjunto Chiari Vari Agreable, dirigidos por Camin Eng. Amigos, hacemos una pausa y regresamos en breve.
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0: Regresamos con Miami Concerto para guitarra y orquesta, de la compositora norteamericana Karen Lefrak. La obra tiene sabor urbano y fue estrenada en el año 2024 con la brillante guitarrista Sharon Isbin. En sus tres movimientos, bailamos, romántico y festivo, Lefrak fusiona ritmos latinos con la tradición clásica, recreando el espíritu multicultural de Miami. Escuchémosla hoy día con Sharon Isbin en la guitarra, acompañada por la Orchestra of St. Luke's, dirigida por Enrico López Yáñez.

0: Acaban de escuchar Miami Concerto para guitarra y orquesta de la compositora Karen Lefrak. La guitarrista lo fue Sharon Isbin y la acompañó la Orchestra of St. Luke's, dirigida por Enrico López Yáñez. Amigos, hacemos una pausa y regresamos en breve.
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0: Y ya estamos de vuelta en Allegro Driving Time. Gracias por seguir con nosotros en esta travesía musical. Les saluda John Márquez y aquí seguimos en Allegro 91.3 FM y vamos con más música de la que te gusta. Ahora escucharemos A Moorside Suite de Gustav Holst en la versión para orquesta sinfónica realizada por Gordon Jacob, ya que esta obra fue escrita originalmente para banda de vientos metales. Escuchemos a la BBC Philharmonic, dirigida por Sir Andrew Davis.

0: Acaban de escuchar A Moorside Suite de Gustav Holst. Estuvo a cargo de la BBC Philharmonic, dirigida por Sir Andrew Davis. Amigos, pausamos para identificar nuestra emisora y regresamos en unos segundos.
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0: Regresamos con nuestra segunda hora de Allegro Driving Time. Gracias por seguir con nosotros. Les saluda John Márquez y en el control de audio Will Dátil, y seguimos por aquí en Allegro 91.3 FM con más música de la que te gusta. Iniciamos esta segunda parte con la Sinfonía para cuerdas número 1 en Do mayor de Felix Mendelssohn, a cargo de la Gewandhausorchester Leipzig, dirigida por Kurt Masur.

Acaban de escuchar la Sinfonía para Cuerdas número 1 en Do Mayor de Felix Mendelssohn. Escucharon a la Gewandhaus Orchester Leipzig, dirigida por Kurt Masur. Amigos, Sensemayá, de Silvestre Revueltas, nació entre los años 1937 al 38 y está inspirada en el poema del cubano Nicolás Guillén sobre un antiguo rito para dar muerte a una serpiente. Revueltas convirtió las palabras y repeticiones del poema en un pulso orquestal continuo. Esta es una obra clave del sinfonismo latinoamericano del siglo XX. Escuchémosla hoy día por parte de la Orquesta Filarmónica de las Américas, dirigida por Alondra de la Parra.

0: Amigos, eso fue Sensemayá de Silvestre Revueltas. Escucharon a la Orquesta Filarmónica de las Américas, dirigida por Alondra de la Parra. Hacemos una pausa y regresamos con música de Antonín Dvorak.
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4: Regresamos con la obertura Carnaval de Antonín Dvořák a cargo de la Orquesta Filarmónica Checa, dirigida por Semyon Biskov.

0: Escucharon la obertura Carnaval de Antonín Dvořák a cargo de la Orquesta Filarmónica Checa, dirigida por Semyon Biskov.
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0: La Sinfonía 93 en Re mayor fue escrita por Franz Joseph Haydn en el año 1791, durante su primer viaje a Londres. Después de muchos años al servicio de los Esterházy, llegó a Inglaterra como toda una celebridad. Johann Peter Salomon lo invitó y le encargó esta sinfonía. La Sinfonía número 93 en Re mayor pertenece al primer grupo de las llamadas Sinfonías de Londres, mostrando a un Haydn ingenioso, en plena madurez y capaz de sorprender y encantar a un público nuevo. Fue una presentación triunfal que reafirmó su lugar como el gran maestro de la sinfonía. Escuchémosla hoy día a cargo de la Orquesta Sinfónica de Londres, dirigida por Sir Colin Davis.

0: Acaban de escuchar la Sinfonía número 93 en re mayor de Franz Joseph Haydn a cargo de la Orquesta Sinfónica de Londres, dirigida por Sir Colin Davis. Y amigos, con esto llegamos al final de esta edición de Allegro Driving Time. Gracias por acompañarnos en estas dos horas de buena música, historias y grandes compositores. Se despide de ustedes John Márquez. En el control de audio, Will Dátil, y en la edición, Hernán Miranda. Que la música siga acompañando tu camino. Hasta la próxima. 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

Saludos amigos, bienvenidos al 23º programa de la peregrinación de las cantatas de Bach. Les habla Luis Hernández Mergal. En esta ocasión escucharemos las tres cantatas para sexagésima, el segundo domingo antes de Cuaresma. La primera, Gleich wie der Regen und Schnee von Himmel fällt, como la lluvia y la nieve caen del cielo, BWV 18, tiene todo el encanto melódico italianizante, el drama íntimo y las sonoridades típicas del Bach de Weimar, donde este compuso la primera versión. Aunque para la versión de Leipzig, que es la que escucharemos a continuación, Bach le añadió dos flautas dulces a la instrumentación original de cuatro violas, cello y continuo. Una maravillosa sonoridad que se luce en la sinfonía de introducción. Le sigue un recitativo para bajo y continuo. El texto, un libreto del tercer ciclo de cantatas de Erdmann Neumeister de 1711, alude al tema de la lectura del Evangelio para este día, San Lucas, capítulo 8, versículos 4 al 15, donde se narra la parábola del sembrador. Pero la alusión es indirecta, pues el texto en sí es una cita de Isaías, capítulo 55, versículos 10 y 11. En que el profeta compara la lluvia y la nieve que riegan la tierra para hacerla germinar con la palabra que sale de su boca. Una comparación similar se hace en la parábola del sembrador. El segundo movimiento es un recitativo también, pero con una forma muy particular, en que el tenor y el bajo se turnan en pasajes de recitativo, esta vez no secos sino acompañados por los instrumentos, y separados por un verso cantado por las sopranos del coro y la frase «Escúchanos, amado Señor Dios», cantada por el coro completo. Pasajes tomados de las letanías escritas por Martín Lutero en 1529. Sorprendente es una de las plegarias que muestra el clima religioso de la época de Lutero. El texto dice «Y guárdanos paternalmente de la muerte cruel», las blasfemias, la furia y la hazaña del turco y del papa. Escúchanos, amado Señor Dios. La única aria de la cantata, el cuarto movimiento, para soprano con violas, flautas dulces y continuo, es relativamente breve, con un afecto cálido y tierno que contrasta con el drama del movimiento anterior. La forma es bipartita, lo que significa que, contrario al aria da capo, no hay una repetición de la primera parte después de la segunda. La cantata concluye con el acostumbrado arreglo coral a cuatro voces. Escuchemos a la soprano Gillian Keith, al tenor James Gilchrist y al bajo Stefan Loges junto al Monteverdi Choir y los English Baroque Soloists dirigidos por John Elliott Gardiner en la cantata Gleich weise der Regen und Schnee von Himmel fällt, como la lluvia y la nieve caen del cielo, BWV 18, de Johann Sebastian Bach.

Hemos escuchado a Gillian Keith, soprano, James Gilchrist, tenor, y Stefan Loges, bajo, junto al Monteverdi Choir y los English Baroque Soloists, dirigidos por John Elliott Gardiner, en la cantata Gleichweise der Regen und Schnee von Himmel fällt, como la lluvia y la nieve caen del cielo, BWV 18 de Johann Sebastian Bach. La cantata Leichtgesinnte Flattergeister, Espíritus livianos y frívolos, BWV 181, tiene dos versiones. La primera de 1724 con acompañamiento de cuerdas y continuo solamente. La segunda de 1743 al 46 aproximadamente, con flauta y oboe doblando las cuerdas. El formato de la cantata es poco usual, pues se compone de dos pares de arias y recitativo con un coro final de forma tripartita. Este último probablemente una parodia, es decir, una adaptación de una obra anterior, quizá una cantata secular. En el coro final se añade a la instrumentación trompeta y en la segunda versión, que es la que escuchamos en breve, la flauta y el oboe. El libreto sigue de cerca la lectura del Evangelio del día. El motivo instrumental de la primera aria, para bajo con acompañamiento de cuerdas, flauta, oboe y continuo, con sus ligeros staccatos, representa musicalmente los espíritus livianos y frívolos del texto. El comienzo de la segunda sección del aria está marcado por una efectiva repetición de Belial, el nombre hebreo del demonio. El aria tiene una forma bipartita en lugar de la tripartita usual, es decir, dos secciones corridas que se repiten con un retorno de la introducción instrumental al final del aria. Le sigue un recitativo seco para alto, cuyos pasajes extensos en arioso subrayan la profecía de que los corazones de piedra estropean su propia salvación. El aria para tenor se conserva en estado incompleto, pues le falta la parte del instrumento obligato, probablemente un violín solo. Como escucharemos a continuación, hoy se suele interpretar con el solo del violín reconstruido. Un recitativo breve para soprano precede al coro final, que es el único movimiento en que se reúne el conjunto instrumental completo, trompeta, flauta, oboe, cuerdas y continuo. La sección central del movimiento tripartita es un dúo para soprano y alto. La alegría llana y directa de la música hace pensar en las cantatas seculares, por lo cual algunos especulan que el movimiento podría ser, como dijimos, una parodia o arreglo de una obra secular. Escuchemos a la soprano Angrette Griffith-Jones, el alto Robin Tyson, el tenor James Gilchrist y el bajo Stefan Loges, junto al Monteverdi Choir y los English Baroque Soloists, dirigidos por John Elliott Gardiner, en la cantata Leichtgesinnte Flattergeister, Espíritus livianos y frívolos, BWV 181, de Johann Sebastian Bach.

Hemos escuchado a Angered Griffith Jones, soprano, Robin Tyson, alto, James Gilchrist, tenor, y Stefan Loges, bajo, junto al Monteverdi Choir y los English Baroque Soloists, dirigidos por John Elliott Gardiner, en la cantata Leichtgesinnte Flatter Geister, Espíritus Livianos y Frívolos, BWV 181, de Johann Sebastian Bach. El texto de la cantata coral Erhalt uns Herr bei deinem Wort, Guárdanos Señor, fieles a tu palabra, BWV 126, tiene una estructura heterogénea, que en los himnarios de la época de Bach se combinaban para componer un himno de 7 estrofas. En este caso, el libreto contiene, citadas directamente o parafraseadas, estrofas de Martín Lutero, Justus Jonas, la traducción alemana de Lutero de la antífona latina Da Pacem Domine, y una estrofa de Johann Walter inspirada en la primera epístola a Timoteo 2.2. La esencia del texto es una plegaria a Dios para que sostenga su congregación a través de su palabra, para protegerla de sus enemigos y mantener la paz. Bach le añade una trompeta en re a la instrumentación convencional de 2 oboes, cuerdas y continuo en el coro de apertura. La forma del movimiento sigue el esquema favorito de Bach, la melodía coral en las sopranos, verso a verso, sobre una textura imitativa y polifónica en las voces inferiores, que en este caso actúa para enfatizar palabras importantes como Mord, matanza, o Stürzen, derrocamiento, mediante una intensificación del movimiento descendente. Esta textura coral se incorpora en un marco orquestal temáticamente independiente que incluye ritornelos y episodios. El segundo movimiento, un aria para tenor con oboes obligato, tiene el carácter de una insistente plegaria. En la sección central hay un cambio inesperado a un movimiento de fusas rápidas en la voz, en las palabras erfreuen, alegrar, y zerstreuen, dispersar. El tercer movimiento es un recitativo coral que combina la melodía del coral y el tropo o inserción de texto de manera extraordinaria. Los pasajes en recitativo los cantan el alto y el tenor alternándose, mientras que los versos del coral los cantan ambos en dúo. La segunda aria de la cantata, el cuarto movimiento, para bajo con acompañamiento de continuo solamente, es una dramática plegaria para que el Señor derrumbe a los orgullosos, apoyada por un agitado continuo colmado de rápidas escalas descendentes. El quinto movimiento es un recitativo seco para el tenor, seguido por el coral final como instrumento doblando las 4 voces. Escuchemos a Robin Tyson, alto, James Gilchrist, tenor, y Stefan Loges, bajo, junto al Monteverdi Choir y los English Baroque Soloists, dirigidos por John Elliott Gardiner, en la cantata Erhalt uns Herr bei deinem Wort, Guárdanos Señor, fieles a tu palabra, BWV 126, de Johann Sebastian Bach.

Amigos, han escuchado a Robin Tyson, alto, James Gilchrist, tenor, y Stefan Loges, bajo, junto al Monteverdi Choir y los English Baroque Soloists, dirigidos por John Elliott Gardiner, en la cantata Er halt uns her bei deinem Wort, Guárdanos, Señor, fieles a tu palabra, BWV 126, de Johann Sebastian Bach. Continuamos nuestra audición de hoy con varias piezas de Bach para el laúd. Este es un instrumento de cuerda pulsada de origen árabe, cuyo nombre original es al-ud, que significa madera. El prototipo del laúd llega a Europa casi seguramente a través de la península ibérica durante el medioevo y se hace muy popular desde el Renacimiento como instrumento de la aristocracia. Quizás su época de oro fue a mediados del siglo XVII en Francia, país que produjo grandes laudistas como los primos Edmond y Denis Gaultier, François Dufaux, Jacques Galop y Charles Mouton. A finales del mismo siglo, el laúd alcanza la popularidad en Alemania, aunque esta comenzó a decaer después de la muerte del famoso Sylvius Leopold Weiss, laudista y compositor de la corte de Dresde y coetáneo de Bach. Weiss nació en 1686, un año después de Bach, y murió en 1750, el mismo año que Bach. Bach y Weiss se conocieron y, según una anécdota de la época, llegaron a improvisar juntos en casa de Bach durante una visita que Weiss hiciera a Leipzig en 1739. De hecho, la suite para violín y clavecín en la mayor, BWV 1025, es una transcripción de una suite para laúd de Weiss. Bach escribió varias colecciones de piezas para laúd, muchas de las cuales eran transcripciones de su propia música para otros instrumentos. La suite en sol menor, BWV 995, que escucharemos a continuación, es una transcripción muy ornamentada de su propia suite para violonchelo solo, número 5 en do menor, BWV 1011. La obra consta de 6 movimientos, comenzando con un preludio en forma de obertura, seguido de los movimientos de danza Allemande, Courante, Sarabande, Gavotte 1 y 2 en rondó y giga. También escucharemos la fuga en sol menor para laúd, BWV 1000, transcripción del segundo movimiento de la sonata número 1 en sol menor para violín solo, BWV 1001 de Bach. Interpreta el laudista alemán Lutz Kirchhoff.